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0: 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Va. Den Salmo 26, versículo 2. Acompáñame, ahora tranquilo. Hay un día que puedo dedicar a una cosa espiritual. Resta. 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

Únete a tres televisaciones, ¿eh? Hasta bomba, ¿vos sabes? 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Van a profundizar en la materia aquí, profunda. En primer lugar, van a ver con la manera que ya nace. Importantísimo, ¿quién está prometiendo que nace? Van a ver con Lucas capítulo 1. Ahora no se ve con cosas como estas quizás. ¿Qué te pones a pensar? Lucas capítulo 1. 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Siempre voy a tener lugar. Entonces, uno va a pedir anunciamiento de

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Un mensaje de encorajamiento que obviamente me da confianza. 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Enfrentando obstáculos en que voy a mirar aquí con Dios por así. 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

0: 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Ah, me te agradecí Dios en primer lugar. Y me te agradecí tu gente. Que te beneficia por el estudio. Aquí. 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
0: 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Va a ir a ser diferente, ya Pablo. 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Vean Corintios en capítulo 10, verso 4. Rápido. Sabes, no tengo bastante cosas para hablar. Pero me tengo que contestar la pregunta de Jenny Antón. ¿Por qué cosa que va sin visado? Pablo te explica de quién es el pueblo del Old Testament. Entonces te pasó. 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Tiene que decir que pasó más Cristo está el fin. 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Esto es vaina, bueno. 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Un Corintio en el capítulo 10, verso 4. Esto dice. Y tur a bebe, for the barranca espiritual que estaba siguiendo. En el Old Testament. Y el barranca estaba a Cristo. Que en Cristo estaba seguida. Ahora, tú eres erudito, sabes cosas que no estudié tu manera. Pero el problema está: o ahora, ¿qué manera está un ángel? ¿Qué manera es Jesús? ¿Está un ángel? Pasó, no tengo ninguna duda de el texto de qué cosa aquí. El problema está bien, ¿sabes? Está quieta. ¿Está un ángel? Van a profundizar en la materia aquí, profunda. En primer lugar, van a hablar con la manera que nace. Importantísimo, ¿quién está prometiendo que nace? Van a hablar con Lucas capítulo 1. Ahora usted va a hablar cosas como está quizás. ¿Cómo te puede pensar? Lucas capítulo 1. Llevo bebé. No está por esa promesa. No me va a prometer que por eso pago. Para buscar contexto siempre. Siempre voy a tener lugar. Tengo que pedir anunciamiento de Jesús. En el verso 26. 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